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1: 小李，
2: 哦，林主任来了，
1: 把你们杨团长的衣服拿过来，我要洗衣服，顺便给他洗洗。
2: 真的？
1: 废话那么多，执行命令。
2: 好。
1: 哎，
2: 你有要洗的吗？一起拿过来吧。
1: 真的，谢谢小林主任。哦，对了，小林主任。 杨总长的裤子破了，我手太笨，我弄不好。你看是不是？
2: 一起拿来吧。
1: 哎呀，太好了，林主任。